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Seis, cinco,

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1: Y ya son las 6 de la tarde, las 6 de la tarde con 13 minutos. Estamos en Sábados de Nostalgia de Fusión 90.1 FM. Siempre buena música de todos los tiempos. El día de hoy estamos programando. ¿Qué se te antoja escuchar, mi estimado, mi estimada? Se encuentra Carlos Cortés aquí conmigo, tú no y tú aquí, pues yo, ¿verdad? El del café, Rubén Saldaña. En esta tarde fresca en el puerto de Veracruz, en este sábado 2 de mayo del 2026. Está avanzando mayo, viene con todo. Aparte hay muchas celebraciones, ¿no? Viene, bueno, por supuesto, el Día de las Madres, que es el 10 de mayo, el Día del Maestro. Sí, mañana precisamente es el Día del Albañil, de estos artesanos que construyen todos los lugares donde vivimos, las casas, las edificaciones, edificios y demás. Día de la Santa Cruz también para las personas católicas que celebran este día tan especial dentro del catolicismo. Pero tú tenías más datos, Carlos, de qué se celebraba. Bueno, hoy 2 de mayo, ¿no?
2: Sí, de hecho, igual el día de hoy se celebra, pues como tal, el Día Mundial contra el Acoso Escolar y el Bullying. Algo okay. Fundamental porque, pues, lamentablemente, pues igual, incluso en la actualidad, pues hay situaciones difíciles en ese aspecto. Pero vaya, creo que es un día perfecto para, obviamente, pues darle esa concientización a las personas de que, pues, obviamente, pues, ahora sí que trata bien a los demás. Claro. Creo que es un mensaje muy importante, que es universal, que no importa tu raza, tu religión, tu forma de pensar, creo que obviamente nosotros, si tratamos bien a los demás, podemos hacer de este mundo un mejor lugar.
1: Es correcto. Lo que emanamos se nos va a regresar 7 veces 7, dicen por ahí los expertos. Así que a emanar cosas buenas para que se nos devuelvan cosas buenas, ¿cómo no? Y que este punto es muy importante, ¿no? El bullying escolar, en la vida en general, porque también existe el bullying laboral, el bullying en la calle, el bullying familiar, que también es súper delicado, todos estos temas. Y bueno, pues tratar de erradicarlo y sobre todo generar y sembrar en las nuevas generaciones, ¿no? Para ir erradicando precisamente este tipo de acciones, este tipo de conductas. Nosotros como adultos sembrar eso en los niños, ¿no? Que son al final del día el futuro de esta sociedad, de este México lindo y querido, para que pues ya nos empecemos a olvidar de estas cosas que no aportan nada, no suman definitivamente. Pero lo que sí suma, Carlos, es la buena programación musical que tenemos.
2: De hecho, sí. Ahora sí que la música es la protagonista de tu programa favorito, por supuesto. Pero igual pueden ir mandando sus mensajes vía WhatsApp al 2299-6087-63. Acá nos comentan Carlos, gran voz, y Rubén, muy carismático. ¡Ole! Los escucho desde el fraccionamiento Virginia.
1: Saludos hasta el fraccionamiento Virginia. Muchas gracias por sus comentarios, cómo no. Por acá tenemos más mensajes. Dice, gracias al millón. No, pues gracias a ustedes por sintonizarnos. Muy buenas tardes. Saludos para don Alberto Artemio Cruz Pérez, que nos escucha desde el fraccionamiento artículo 123. Sábado a sábado. Muchas gracias, señor Artemio Cruz Pérez. Un fuerte abrazo de parte de todo el equipo de Fusión.
2: Buenas tardes, ¿pudieran complacerme con la canción Always on Mind de Elvis Presley? Por favor, es nuestra canción de 30 años de casados. Yo creo que aquí la gente se está emocionando, como ya dije que soy cursi, ya están llegando las parejas de 50.
1: 30 años.
2: No, la verdad.
1: Mi edad. Pues, no es cierto.
2: Pero mira, sí, 30 años. Yo con decir años, que me superan a mí, o sea, ya con eso. No, la verdad es que, pues obviamente tener una pareja, es no solo es amor, no solo es color de rosa, sí, es todo un trabajo, un proceso detrás, es hacerse y deshacerse.
1: Exacto.
2: Y la verdad es que se admira cuando una pareja puede llegar a un acuerdo y pueden decir, no, pues somos diferentes y creo que por eso mismo es que estamos juntos, sumamos, no somos complementarios.
1: Claro, una reinvención total, una pareja es estarse reinventando constantemente, porque recuerden que la vida tiene ciclos, ¿sí? Todos tenemos ciclos que abrimos, cerramos. Entonces, para poder continuar con una pareja, 20, 30, 40, 50, 60 años, imagínense cuántos ciclos abrimos y cerramos en ese tiempo. Por lo tanto, es importante estarse reinventando constantemente y pues aportando cosas nuevas, ¿no? Esa famosa sal y pimienta, esa regadita de la planta, esa sorpresa a mediodía sin esperarse. Bueno, hay muchísimos detalles que pueden ir haciendo que nos vayamos reinventando y que podamos durar varios ciclos en pareja, ¿ok? felicidades. Ahorita, nomás por eso les vamos a buscar su canción.
2: Exactamente, ¿no? Nada más por eso vamos a buscar la canción. Y obviamente que, pues sea, no... Bueno, yo no soy partidario de decir que duren mucho más, sino más bien que sea de aquí para toda la eternidad. ¿Cómo de que no?
1: Lo que se tenga que durar y que sea para bien. Vamos por acá con más saludos. Bueno, entramos ya al tema. Ya tenemos pregunta nostálgica, de hecho. Ya la acabamos de subir a las redes sociales para que vaya usted la cheque. No le vamos a decir de qué se trata. Vamos a invitarlos a que vayan a nuestras redes sociales. Estamos hablando de los cómics el día de hoy. Se dio este tema. Bueno, acabamos de publicar ahí para que vaya. Cheque la pregunta nostálgica. Tiene que ver con un cómic que después se volvió saga de película. No le vamos a decir más. Déjenos su comentario y ahorita lo leemos. Porque ya nos están llegando por acá varios comentarios de las personas que leían los cómics. Pues imagínate, los 70s, los 80s. No existían los videojuegos, no existía la televisión por cable, no existía todos los dispositivos móviles que tienen las criaturas en esta época. Imagínate que veíamos cómics. Eran nuestras tablets los cómics, definitivamente. Y de eso vamos a estar platicando, Carlos.
2: Sí, de hecho, bueno, ahora sí que pues cómic es la derivación del inglés de historieta. Uh-huh. Es como también aquí se le conoce. Obviamente, pues, claro que sí, yo también, bueno, yo soy fan también de las historietas, de los cómics. Pero pues igual sus aportaciones son bien recibidas, por supuesto. Pero mientras, vamos con más música.
1: Me parece extraordinario, mi estimado Carlos. Vamos con el señor Diego Verdaguer.
2: Vamos con la canción titulada Nena y la escuchas a través de...
1: Mi bella Jimena. En Sábados de Nostalgia.
2: De Fusión 90.1 FM. Siempre buena música.

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1: Seis, 28.

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1: Continuamos, son las 6:41 de la tarde en tu programa favorito, Sábados de Nostalgia. Gracias a ti por estarnos sintonizando, ya sea en el puerto de Veracruz o en cualquier parte del estado, del país e incluso del mundo. Recuerda que la forma de ahora sí disfrutar la experiencia completa de Fusión es a través de nuestro portal fusionradio.mx. Ahí nos puedes escuchar, nos puedes mandar mensajes, puedes estar al tanto de todas las notas, de todas las novedades que tenemos para ustedes y también de aquellos premios, recompensas, regalos que también tenemos junto a todos nuestros patrocinadores. ¿Cómo de que no? Yo soy Carlos Cortés y estoy bien acompañado de mi amigo, mi hermano de cabina, Rubén Saldaña.
2: Muchas gracias, mi estimado Carlos. Qué bueno que dijiste eso del portal, efectivamente. Mira, Fusión se escucha, se lee, se ve y se siente. Ahí está, te abordamos todos los sentidos, es una experiencia sensorial, Fusión 90.1 FM, cómo no. Oye, y también la experiencia, la pregunta nostálgica, ya la tenemos en nuestras redes sociales, de hecho se acaban de nutrir con algunos contenidos que estamos subiendo a lo largo de este sábado. Pregunta nostálgica, seguramente tú sabrás, hoy te estaba platicando con Carlos de este superhéroe mexicano, de pluma mexicana, que se volvió un cómic muy importante a finales de la década de los 50, 60, 70, narraba la historia de un lanchero, sí, era precisamente un lanchero que vivía aquí en el Golfo de México, en algún pueblo imaginario del Golfo de México, y que podía luchar lo mismo con tiburones, pulpos, gigantes, era como un superhéroe sin tener superpoderes. Tiburones, ya había dicho, cocodrilos, luego que los vampiros, los extraterrestres y demás, acompañado siempre de un personaje cómico, su fiel, como su Sancho Panza, por decirlo así, okay. Su escudero, el gran Secup, se llamaba el personaje, y un mono también. Posteriormente fue tal el éxito de esta tira cómica, de este cómic de los 60s, de este personaje, que se hizo una saga de películas para ahí de los 70s, de los 80s, con actores como Andrés García, precisamente caracterizando a este personaje, y el gran Tintán, sí, protagonizando al Secup y el Chango, que pues también ahí andaba. Recuérdame el nombre del Chango, que de ese no me acuerdo. Y que empiecen a compartir, si se acuerdan de este cómic, cuál es ese, vayan a checarlo y déjenos su comentario en redes sociales. Yo recuerdo mucho la película que vi de este fulano, no, para no decir el nombre, okay. Contra los vampiros, ¿no? Buenísima, y el tigre, y salió un tigre, y peleaba con todos. A lo mejor ya como ahorita, como ambientalista, yo diría como que sí satanizaban mucho a los animales, ¿no? Los ponían como fieras que solo querían devorarnos. Pero bueno, en ese tiempo entretenía a toda la gente y se convirtió en parte de la cultura popular de nuestro país este personaje de las tiras cómicas, este héroe que luchaba contra bestias de todo tipo. Vaya y chéquelo, esa es la pregunta nostálgica del día de hoy. Y Carlos, tenemos varios mensajes de nuestra audiencia, precisamente hablando de los temas de las tiras cómicas, que aparte estábamos ahorita con una... Aquí hay una ambigüedad, hay una brecha generacional en esta cabina. Entonces, yo estaba sacando los temas de los cómics que yo recordaba y que seguramente muchos de ustedes están recordando también, pero también Carlos, al mismo tiempo, tiene este conocimiento de las nuevas generaciones sobre los cómics que siguen vigentes y yo creo que no van a desaparecer nunca, espero.
1: No, la verdad, yo estoy de acuerdo, no creo que desaparezcan, porque al igual que, por ejemplo, cuando se inventó la imprenta, digámoslo, decían, no, pues ya aquellos que se dedican a escribir todos los libros con puño y letra, que antes la tinta era diferente, las plumas eran diferentes, pues se vieron simplemente en una como automatización de todo esto, pero no desapareció pues ese medio, ¿no? La escritura como tal. Y lo mismo sucede pues en el aspecto de los cómics. Ya pasan o traducen o adaptan más bien cómics, libros, a películas o series, pero no por ello han desaparecido.
2: Claro.
1: Que de hecho, pues actualmente, pues lo que es el manga, pues de Japón propiamente ha tenido mucho auge. ¿Qué es el manga? Literalmente son los cómics, son las historietas, pero pues producidas allá. O sea, eso es así de sencillo, que obviamente sí abarcan o tratan otros temas desde otras perspectivas, con otros grados tal vez de complejidad que al menos de este lado del charco pues no pasa, que es más justo que esté como esta como este personaje de la pregunta nostálgica, que es más acción, más aventura, más tirando un poco al humor y obviamente pues algo más con adrenalina desenfrenado, porque está también de alguna forma ligado con el contexto de aquel entonces, claro, obviamente, y que actualmente ya se tratan más temas como la ansiedad, pues el buscar el adaptarte pues a la sociedad, que igual hay historias claro, de acción y aventura y los clásicos que nunca se olvidan. Pero pues definitivamente pues son más ingredientes, o es más carne que se pone al asador. Claro. ¿O cómo lo ves?
2: No, sí, con más contexto, con más cuerpo, con más emociones plasmadas, ¿no? Como para poder llegar no solamente a entretener, sino también aportar algo a la sociedad. Y que también ya están migrando a lo digital. Ya no solamente son impresos, ya también tenemos cómics que migraron a lo digital. Pero esto del manga que mencionabas, haciendo memoria a mis infancias pasadas, pues ha existido también desde hace muchísimos años. Estoy hablando de principios de los 80s y ya existían tiras cómicas, tanto en televisión como impresas, de personajes japoneses, como el gran Mazinger Z, por ejemplo, que me dice que fue la infancia, representaba la infancia de los niños de los 80. Entonces también estamos hablando que es un movimiento que ya tiene también muchos años, ¿no? El manga.
1: Efectivamente, y también aquí, antes ya de ir, por supuesto, a disfrutar de la música, un término que tal vez no se escucha mucho, pero que yo estoy seguro de que lo van a empezar a escuchar un poco más, es manga, que literalmente es lo mismo, son historietas, son cómics, pero de China.
2: Ah, o sea, tal cual.
1: Entonces, ahora sí que lo comento porque también hay historias que tal vez, insisto, en nuestro país no son tan reconocidas o apenas hay ciertos vestigios de algunos jóvenes que ya están leyendo estas historias provenientes pues de China, pero pues que no va a ser más que crecer porque la industria también allá le están invirtiendo bastante, como antes que decíamos el K-pop, que claro, ni siquiera teníamos idea de qué era el K-pop.
2: Que era un pastel o que el K-pop, que es eso. ¿Pastel o qué es?
1: Es una tarta, es como es una tarta o qué es, ándale, exactamente. Ay, sí. Y que actualmente ya incluso padres de familia y personas de otras generaciones ya ubican hasta cierto punto por K-pop Demon Hunters.
2: Claro, mueve masas, mueve multitudes impresionantes, han llenado estadios enormes en todo el mundo este movimiento del K-pop. Y bueno, pero ¿te parece si vamos con música, continuamos con nuestra programación con una gran cantante, Celine Dion?
1: Sí, vamos a escuchar All By Myself a través de Fusión 90.1 FM en tu programa favorito, Sábados de Nostalgia. ¡Shalá!

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2: 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Qué buena canción esa que tenemos de fondo del gran Palito Ortega, corazón contento. Pero tenemos el corazón contento porque hay vario, ¿eh? Y espero no me corrijan, lo digo a propósito. Hay vario mensaje. Que vamos a leer en este momento. Buenas tardes, joven Rubén y Carlos. Muchas gracias. Ya con eso se ganó el cielo, vaya. Con eso de joven. El día de la Santa Cruz y del Albañil es mañana, 3 de mayo. Sí, es correcto. Comentamos que era mañana, pero ya les mandamos el saludo desde hoy, porque mañana pues no vamos a andar por acá, ¿verdad? Nos escuchan desde El Reforma, con la canción de El Gato en la Oscuridad, de Roberto Carlos, por favor, gracias, claro que sí, ahorita la buscamos, y entramos de lleno al tema de las historietas. Carlos, ya nos están llegando mensajes por allá, y por acá, y por todos lados.
3: Sí, de hecho, nos comentan, buenas tardes, Agua Solitaria, La Familia Burrón, había una historieta de un niño grande, no recuerdo su nombre, parecido al Libro de la Selva, dejen, veo si recuerdo. Recuerdo su nombre.
2: Ah, muy bien. Agua Solitaria no la ubico, no sé cuál sea ni de qué se trataba. La Familia Burrón, claro que sí, por supuesto, del estado de Hidalgo era el escritor, el creador de La Familia Burrón. De hecho, en Tulancingo, Hidalgo, yo pues tengo familia allá y suelo visitar de vez en cuando. Fui a un museo, tienen un museo de La Familia Burrón y tienen unas imágenes muy grandes en uno de los parques centrales de La Familia Burrón, porque precisamente el escritor es de Tulancingo, Hidalgo. Saludos al estado de Hidalgo si nos están escuchando a alguien de allá.
3: Saludos también, nos comentan, ¿quién no recuerda cuando su mamá lo educaba? A Memín Pinguín.
2: Ah, claro, que le daba
3: saludos, sus... Saludos, Carlos y Rubén, bonita tarde para usted, por supuesto. Y aquí también nos manda una icónica portada de Memín Pinguín, donde su madre sí le da sus lecciones para que, pues igual, aprenda lo que es vivir y cómo ser ante la sociedad.
2: Le está dando sus buenos cates al Memín Pinguín, cuando todavía se podía, pues a poner eso, ¿no? En una portada. Dice, muy buenas tardes, disculpa, me quieres complacer con la canción de La Luna y el Toro, espero se pueda, escuchamos en Chocamán, muchas gracias. Mira, aquí están más títulos.
3: Buenas tardes, Rubén y Carlos, de Pechito, Secup, Baloyán, los hermanos Macana, Pata de Palo, Ricardo Playa Linda Norte. A ver si me pueden responder.
2: Claro que sí, mi estimado Ricardo, muchas gracias. Sí, nos pone aquí títulos de cómics mexicanos. Chanoc, mira, de Secup, bueno, era el Baloyán, el Pata de Palo. Sí, eran personajes que salían en la tira cómica y en las películas de Chanoc. Dice, muy buenas tardes. Hablando de la pregunta nostálgica, pues ya vamos a develarla de una vez. Chanoc y Secup, Baloyán y Chucho, era el mono se llamaba Chucho, ya nos están recordando acá. Una película con Andrés García, Tintán e Irma Serrano, y más cómics, sí, de precisamente de Chanoc, sí, Andrés García fue uno de los que representó a este personaje en las películas. Algún cómic de ese entonces, Calimán, Fantomás, también ese es otro superhéroe que era como un espectro que igual defendía a las personas. La Familia Burrón, claro. Ave de Reforma, si fueran tan amables de poner la canción de Por Amor de Marco Antonio Muñiz, El Lujo de México, claro que sí, ahorita la buscamos.
3: Hola, buenas tardes, la serie se llamaba Chanoc. Salía Tintán y un chango, bueno, es lo que recuerdo, eso espero. Gracias, bonita noche. De hecho, hemos comentado, un fuerte abrazo. Gracias también por las aportaciones, por sumarse a la conversación de la pregunta nostálgica. Y si aún no lo has hecho, adelante, 2299-6087-63 es el número vía WhatsApp al que tú puedes mandarnos mensajes. Y claro que nosotros aquí, aparte de echarle la carne al asador, como de que no, también disfrutamos de excelente música, de sus complacencias, claro. Claro que de hecho vamos con más música y de hecho, valga la redundancia, con una complacencia. Algo de José José, Seré.
2: Así es, seré. ¿Seré o no seré? Esa es la pregunta.
3: ¿Ser o no ser?
2: Era ser o no ser. Ya la ando inventando, ¿te das cuenta? Ya es. Son los horarios diurnos. José José, Seré, qué buena canción. Y lo escuchan aquí en Sábados de Nostalgia.
3: De Fusión 90.1 FM.

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1: Continuamos, son las 7:22 de la noche, ya es de noche.
2: Ya
1: estamos
2: de noche.
1: En la recta final
2: es
1: prácticamente de nuestras intervenciones, de nuestra estancia aquí en la cabina de Fusión 90.1 FM. Yo espero que se le estén pasando de maravilla en este hermoso sábado, que a pesar de haber norte, definitivamente, bueno, que al menos yo no me lo esperaba, pero espero que estén pasando un momento grato escuchando pues de la excelente programación, estando pues con sus seres queridos, sus amigos, o si tienen igual algún plan solos, no se preocupen, igual a las 9 de la noche Fusión Nights, para que se pongan las pilas y estén al millón con esta mezcla, con esta colección de canciones noventeras que tienen ahora sí que unas vibras de fiesta. ¿Cómo
2: claro,
1: de que no?
2: Un punchis punchis muy sabroso, y más en este sábado fresco, sigue soplando el viento del norte para que usted esté monitoreando el estado del tiempo. Sí, seguían bailando, hace como media hora que me asomé aquí por el ventanal de Grupo Paso, seguían muy bailarinas las palmeras, entonces hay que estar pendientes. Pero tenemos mensajes, Carlos, tenemos mensajes de la audiencia referente al tema del día de hoy de los cómics. Dice, hola Rubén, Carlos, buenas tardes, noches, aquí escuchando Sábados de Nostalgia, quieren algo de los Terrícolas, te juro que te amo, saluditos, cómo no. Ah, su, mira, nos mandaron por acá pues un mensaje largo, ¿verdad? De los cómics. Nuestra amiga no nos puso nombre, ¿verdad? No nos puso nombre, pero bueno, vamos. Así, ah, señora Mildred. Señora Mildred, muchas gracias. Dice, fíjense chicos, hace muchos años había un programa de XEU que hacían ese tipo de preguntas, como participaban las personas y luego se ganaban discos. Ah, claro, que si antes se ganaban los discos de vinil, ¿cómo no? Ese es otro tema que vamos a guardar en el tintero para Sábados de Nostalgia, los discos de vinil y demás. Que le gusta mucho, que le gustó mucho el programa, el contenido. Muchas gracias, señora Mildred. Un fuerte abrazo. Dice Rubén y Carlos, yo recuerdo que me gustaba ir al puesto de periódico y de revistas, que era lo que tú nos mencionabas.
1: Ah,
2: quedan algunos sobrevivientes de esos puestos todavía.
1: Aunque
2: aquí
1: quedan algunos poquitos guerreros ahí, principalmente en la calle Bolívar. Uh-huh. En Díaz Mirón también hay uno.
2: Aquí tenemos uno en la esquina.
1: Exacto.
2: Detrás del Teatro de la Reforma tenemos un puesto. Eran extraordinarios los puestos de revista, encontrabas de todo. Dice que ella iba a uno que estaba en el Mercado Zaragoza, que ahí compraba historietas de los Archis. Archis, se nos había olvidado mencionar Archie, cómo no, con Torombolo y toda la
1: pequeña
2: familia.
1: Lulú también. Condorito, Benjamín Pinguín, ajá, como ya habíamos pronunciado.
2: Ajá.
1: Y para las personas mayores, las novelas semanales y sentimentales, así como los libros de novelas vaqueras,
2: sí,
1: para los caballeros.
2: El libro
1: saludos
2: vaquero.
1: Y gracias por remontarnos esos momentos tan agradables. La señorita Mildred Reyes, saludos, excelente.
2: Sí.
1: Ahora sí que, mira, la verdad, igual yo estoy disfrutando de este programa que estamos armando entre todos.
2: Claro.
1: Definitivamente igual, fíjate que algo que quisiera mencionar así rápido es como, creo que no se menciona mucho el concepto de un uh-huh tercer espacio, que es, un tercer espacio básicamente es un lugar al que tú puedes acudir para despejarte, para estar tranquilo o hacer algo productivo sin tomar en cuenta tu casa, que es tu primer espacio, uh-huh, y digamos la escuela o el trabajo serían un segundo espacio.
2: Claro.
1: Digamos que el tercer espacio, este concepto podría ser tipo un parque, un centro comercial o, yéndonos o inclinándolo un poco más a la temática de hoy, sería una librería, que uh-huh también, pues, en aquel entonces, y
2: sí,
1: pues,
2: claro,
1: las librerías obviamente funcionaban como estos terceros espacios que permitían que chicos y grandes pudieran, pues, obviamente, convivir y platicar de las historias que iban, pues, obviamente, consumiendo, que iban leyendo, y que incluso el día de hoy también, pues, si no has ido a una librería, pues, adelante, o sea, yo creo que es la oportunidad perfecta, o tal vez ya mañana o en estos días de la semana, ir a una librería nunca está de más. También tienen colecciones de libros impresionantes, uh-huh, y que, bueno, aparte de historietas, también puedes leer algo que sea de tu interés, algo más allá de, pues, historias de otros mundos fantásticos o de aventuras.
2: Claro, sirve muchísimo leer para todo y en todos los aspectos, y no importa la edad, dependiendo tu edad, y si tú sigues leyendo, también aporta muchísimas cosas positivas de acuerdo a tu edad y a tu formación. Tenemos más, dice, una pregunta para, aquí ya, mira, ahora nos están devolviendo la pregunta a nosotros. ¿Saben quién era Yolanda Vargas Duche?
1: Yo, la verdad, ahí sí, yo voy a decir que no. O sea, Ricardo. Yo, la verdad, no la ubico muy bien.
2: Ricardo.
1: Igual estoy ahí.
2: Aquí voy a sacar la edad. Yolanda Vargas Duché era una escritora y dramaturga que hizo con su pluma, pues, grandes personajes que posteriormente pasaron de las telenovelas. Bueno, más bien, pasaron de las historietas. Y primero fueron historietas, posteriormente fueron telenovelas, pero hechas. Antes las telenovelas las hacían como historietas. Fotografiaban a los actores en las distintas escenas y las armaban, o sea, pero era con foto fija. Revistas de novelas, se me fue el nombre, tenían un término estas revistas. Hágamelo saber si usted lo sabe, estas revistas donde fotografiaban las escenas de las telenovelas. Posteriormente, bueno, Yolanda Vargas Duché nos regaló grandes personajes que después fueron al cine, a las telenovelas y demás, como Rubí, Teresa. Yesenia.
1: No me digas.
2: Sí, claro.
1: ¿En serio?
2: Sí. Ella es la creadora de estos personajes que luego, bueno, se hicieron populares en la televisión y que catapultó a muchas actrices importantes, tanto del cine como de la televisión en distintas décadas, porque sus historias son atemporales y lo mismo aplicaban en la década de los 60s que ahora están aplicando en los 2000s pasados, ¿no?
1: No, wow. No, mira, yo la verdad sí ubico lo que son las novelas propiamente.
2: Oyuki también.
1: Pero ahora sí que como tal el trabajo de Yolanda Vargas, tal vez yo no lo tengo, pues obviamente en el radar, pero creo, bueno, yo soy alguien muy curioso, creo que es el momento perfecto, la excusa perfecta para indagar al respecto. Así que muchas gracias, Ricardo. Ahora sí que un fuerte abrazo y la aportación, muy excelente aportación, muy buena pregunta. Creo que también para, pues, el resto del auditorio es excelente también, pues, apreciar este tipo de trabajos.
2: Claro que sí, cómo no. Y para trabajos musicales nos vamos con este de la gran Mireya, actriz, cantante, presentadora, hacía teatro musical como nadie, grababa discos, una extraordinaria villana en el cine y en la televisión. Vamos a escuchar en este momento a Rocío Banquels.
1: Vamos a escuchar a Rocío Banquels con su canción Abrázame. Aquí en tu programa favorito, Sábados de Nostalgia de Fusión 90.1 FM. Siempre buena música.

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1: Continuamos, son las 7:38 de la noche en tu programa favorito Sábados de Nostalgia. Gracias por continuar sintonizándonos, por supuesto, y acompañarnos ahora sí que a disfrutar de esta excelente programación. Fíjense que pues nosotros aquí pues estamos a pocos días, ya empieza la cuenta regresiva para el Día de las Madres. 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

0: Y bueno, siendo ya las 7 de la noche con 40 minutos, vamos a leer los mensajes que tenemos en el tintero ya, porque casi estamos despidiendo este bloque de Sábados de Nostalgia. Dice, hola, buenas tardes, los escucho desde Querétaro. Fotonovelas, ya me acaba de
1: las fotonovelas.
0: Las famosísimas fotonovelas. Y sí, fue una gran escritora, Yolanda Vargas Duché. Saludos, muchas gracias por pasarnos, por soplarnos acá el nombre.
1: Que también hubo las radionovelas.
0: También hubo,
1: yo recuerdo muy bien un ejercicio que hicimos en la universidad, cuando estaba ahí, pues nos mandaron a hacer un proyecto de una radionovela. Mm-hmm. La verdad es algo muy interesante, porque aquí necesitas una buena escritura y aparte interpretación, porque el único recurso que tienes es el audio.
0: Exacto.
1: Entonces, es un reto completamente diferente, y ahora sí que tienes que sacar toda la creatividad que tengas para que los sonidos y las palabras correctas interpreten de la forma adecuada a lo que quieres transmitir.
0: Claro, claro. Y con los recursos que a lo mejor en esa época, estamos hablando desde los, no sé, 30s, 40s, 50s, que ya se estilaba este tipo de actuación en radio. Hubo una muy famosa de Orson Welles en los Estados Unidos que paralizó todo el país, que fue La Guerra de los Mundos. Que
1: sí.
0: La gente realmente creyó.
1: Creía que literalmente había aliens, extraterrestres entre nosotros.
0: Exacto.
1: Sí, una locura total por aquel entonces.
0: Fue tal el impacto, ¿verdad? Y bueno, aquí tenemos La Tremenda Corte, por ejemplo, ¿no? Que es un programa por excelencia de comedia que se hizo por radio. Ya después pasó a la televisión, pero sí, efectivamente era comedia vía radio. Dice por acá que no eran las fotonovelas. Dice, sí, fotonovelas. Yo no las veía, era muy chica, pero mis primas las veían escondidas de mi papá porque estaba prohibido en casa este tipo de lecturas, dice Eli. Pues sí, es que pues eran como telenovelas, escenas de telenovelas, había besos, romance y todo eso, pues obviamente los niños pues pues no, ¿verdad? Dice la creadora de Lágrimas y Risas, que fue Yolanda Vargas Duché, efectivamente, y bueno, Memín Pinguín, Rarotonga, este era otro personaje, era una mujer, una amazona de la selva, que era de los cómics, y después también hicieron películas de Rarotonga, El Pecado de Oyuki. Después se adaptó a la televisión, nos ponen por acá en las fotonovelas, Lágrimas y Risas. Muchas gracias, gracias por todos sus comentarios.
1: Muchas gracias por sus comentarios. Igual, aún están a tiempo, súmense a la conversación, que hoy se conmemora el Día Internacional del Cómic Gratis. Al 2299-6087-63 pueden enviar su mensaje vía WhatsApp y nosotros con mucho gusto vamos a poder alimentar esta conversación, que la verdad yo considero que es excelente.
0: Correcto.
1: Mientras tanto, Rubén, vamos con más música.
0: Me parece muy bien. Vámonos con esto de José Luis Perales. ¿Y cómo es él? Que de esta canción, bueno, se dicen muchas cosas. La historia dice que se la dedica a la persona que le roba a la pareja. Otros dicen que al pretendiente de la hija cuando ella llega a pedir la mano. ¿Usted qué cree? Pero lo que sí es que es una extraordinaria pieza melódica con una letra impresionante que ha traspasado las fronteras del tiempo y hoy por hoy es un clásico de la música en español. ¿Y cómo es él con José Luis Perales?
1: Y sí, lo escuchan aquí a través de Sábados de Nostalgia en Fusión 90.1 FM. Siempre buena música.

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1: Continuamos, son las 7:55 de la noche en tu programa favorito Sábados de Nostalgia. 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
2: Y con ese ritmazo despedimos esta emisión de Sábados de Nostalgia de Fusión 90.1 FM. Muchas gracias por sintonizarnos. La cita es el próximo sábado para Sábados de Nostalgia. Recuerde, de 8 de la mañana a 8 de la noche, esta extraordinaria programación musical de todos los tiempos. Los temas que tratamos hoy, muchas gracias a los que estuvieron participando, los cómics, los famosísimos cómics, tanto mexicanos como los mangas, todo este acervo cultural, porque es lo que se vuelve parte de la cultura popular de un país, de una nación. Definitivamente lo que leemos, lo que comemos, lo que vemos, lo que escuchamos, todo eso en conjunto. Muchas gracias, Carlos Cortés.
1: Gracias, Rubén, y también gracias a ti por escucharnos. Gracias por formar parte de pues esta conversación que la verdad también a mí me hace pues conocerlos a ustedes, y definitivamente creo que tenemos esas cosas en común, tal vez en diferentes épocas, pero al final nos gustan las mismas cosas hasta cierto punto.
2: No, sí, definitivamente, definitivamente. Muchas gracias a todos. Pues bueno, se van a quedar en compañía de la buena programación musical de Fusión 90.1 FM. Que tengan un excelente, excelente fin de semana todos y cada uno de ustedes. Fusión Nights en punto de las 9 de la noche. No te pierdas esa extraordinaria programación tampoco.
1: Y también no olvides visitar el portal fusionradio.mx para enterarte de las novedades y también, por supuesto, de cómo participar en nuestras promociones. Yo soy Carlos Cortés.
2: Rubén Saldaña.
1: Y es un placer haber estado en otro tu programa favorito, Sábados de Nostalgia.
2: De Fusión 90.1 FM. Adiós. Saldaña.

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4: Hola, hola, bienvenidos, ¿cómo están? A un nuevo episodio de Ya Oíste. Es un espacio, aquí vamos a abordar temas de salud con información clara y confiable. Este episodio, la verdad, lo había estado esperando con mucha emoción, porque es un tema que ha estado sonando últimamente en la radio, en las redes sociales, con nuestra familia, y vamos a hablar sobre el sarampión, una enfermedad que muchas personas ya consideraban del pasado y que nunca les iba a volver a pasar, pero ¿qué creen? Estamos retomando este tema. Y para poder hablar mejor sobre esto, nos acompaña nuestro querido doctor Jesús Manuel Rodríguez. ¿Cómo está, doctor?
5: Hola, ¿cómo estás? Muy bien, gracias.
4: Ay, pues yo contenta, la verdad. Aquí desde que empezamos a hablar un poquito antes de iniciar el podcast, yo ya estoy con un montón de preguntas, de dudas, y creo que los que nos están escuchando también. Así que vamos a empezar por lo básico, doctor. ¿Qué es el sarampión?
5: Bueno, el sarampión es parte de un grupo de enfermedades que se llaman enfermedades febriles exantemáticas. Esto quiere decir que, como su nombre lo dice, preceden de fiebre y un exantema, o lo que conocemos como rash. Entonces, okay. Es una enfermedad de tipo viral.
4: Actualmente con el COVID podemos detectarlo con ciertas pruebas y ese todo tipo de situaciones, ¿no? Pero con el sarampión, en este caso, ¿qué se hace?
5: Muy bien. Depende de dónde, del tiempo en el que nos encontremos con la enfermedad. Existen de forma inicial, si estamos en la parte donde está el exantema, está la fiebre y tengamos esta sospecha, podemos ocupar un exudado que es un exudado faríngeo. Ocupamos las flemitas y se hace una prueba que se llama PCR, pero también en sangre. De hecho, justamente en sangre vemos la titulación y vemos si es o no un caso confirmado para sarampión.
4: Por ejemplo, ahí las personas lo primero que tienen que hacer sí o sí es ir con su médico, ¿no? O en este caso, mejor te aíslas. ¿Qué hacemos, doctor?
5: Muy bien. Mira, te voy a comentar algo que me gusta. Muchas veces es lo primero que le digo a mis pacientes. Lo primero que hay que tener en cuenta es que hay un periodo de transmisión que es bastante amplio, que va desde los 7 hasta los 21 días, y en promedio se dice que son de los 10 a los 12 días en promedio. Pero, ¿qué es importante de tu pregunta? Yo creo que muchos ni siquiera... Esto que mencionas tú me parece extraordinario, porque me refiero a lo siguiente. Si vamos a sarampión, las personas piensan que son ronchas.
4: Exacto.
5: Y entonces, ¿lo contagioso son las ronchas? Y la realidad es que no. Lo contagioso o el mecanismo de transmisión de esta enfermedad es justamente por vías respiratorias, porque realmente es el contexto. Ahora, muchos no lo asociamos de esta manera. De hecho, incluso es una pregunta frecuente. ¿Cómo se contagia? Y es lo que acabas de mencionar. Sería una cosa realmente majestuosa el hecho de decir cualquier persona que inicia con síntomas respiratorios ya se protege para tratar de evitarlo.
4: Claro.
5: Decirte que te quedas aislada en casa a lo mejor sería a veces hasta inviable, porque tenemos actividades, tienes que trabajar, tienen hijos, tienen actividades que le impide el que realmente te quedes en casa, que sí sería prudente el uso de un cubreboca, ¿no? Uh-huh.
4: Pero hay gente que no conoce cuáles son los síntomas que empieza, porque creo que va por etapas, ¿no?
5: Claro, existen tres etapas, que es el periodo prodrómico, una parte que se le llama el periodo exantemático y una parte que se llama de convalecencia. Pero ¿qué es lo realmente interesante? El prodrómico es el inicio de la fiebre y estos síntomas respiratorios. De hecho, antes del exantema se ve la fiebre y otras cosas como se le llama coriza. Coriza es escurrimiento nasal, estornudos, el conjuntivitis, que puede ser enrojecimiento a nivel de los ojitos, que podamos tener un poquito de lagrimeo excesivo o incluso tos, que puede aparecer en esos primeros días. Una ligera tos, de hecho, se describe como ya en el día 2-3 que se puede tener. Ya tenemos entonces la fiebre. Posteriormente, y se describe que como para el día 4, ya viene nuestra fase de la parte exantemática. Empiezan a aparecer las ronchitas o estas exantemas. ¿Qué características tiene? Que son maculopapulares, no tienen líquido. Eso es bien interesante. De hecho, existen diferentes. Sí, pueden ser como planitas que confluyen y hay espacios entre ellas, como si fueran islitas, digámoslo, pero no están llenas de líquido. Okay. ¿Por qué menciono esto? Porque justo, por ejemplo, en varicela, y si ya te digo varicela, ¿qué vemos? Están llenas de agüita, ¿no? Vesículas.
4: Una ampollita.
5: Ándale, justo. Y entonces lo que te pasa en...

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2: La varicela, el parvovirus-19 y estas enfermedades. La situación real es que en la Ciudad de México, tan solo de los casos que tenemos, el grupo más afectado ha sido desde los 25 hasta los 34 años, donde vemos que literalmente es donde está el grupo más afectado. O sea, no es ni siquiera en los niños, de hecho, en este es menor la tasa de incidencia que hemos presentado en comparación con este grupo. Entonces, sí sería como más un mito, porque la realidad es de que, insisto, el grupo más afectado en este momento en la Ciudad de México sí es de los 25 hasta los 34 años.
3: Y eso se debe, doctor, cerrando paréntesis de los niños, es un mito. Pero hablando del sector que está viendo afectado, ¿eso a qué se debe hoy en día en México?
2: Si individualizaríamos los casos, en su mayoría han sido personas no vacunadas, en su mayoría.
3: Ay, no.
2: Pero ¿qué quiere decir también esto, no? En el grupo de la Ciudad de México que te mencionaba, ¿qué vemos en este grupo de edad? Que son las personas más activas o que se movilizan más.
3: Claro,
2: de hecho, sí. Pues bueno, esto tiene mucho que ver con la parte de que son personas activas laboralmente, de que las actividades en este grupo son más de, bueno, activan más la movilización.
3: Pero que van en el metro, que es más transporte público.
2: De hecho, sí. De hecho, es importante eso que mencionas, porque tan solo en la cadena de transmisión veíamos que, te mencionaba, son respiratorios. Yo estornudo y esas partículas con este virus, específicamente, varía dependiendo del tipo de virus, por el peso, por todo. Pero quedan suspendidas en el aire hasta por 2 horas.
3: Ay,
2: o sea, me refiero a... Es lo que te mencionaba. Si todos tuviéramos una buena educación y que desde el primer síntoma respiratorio, uso de cubrebocas, independientemente de la causa, y si ya tengo, me cambio de cubrebocas tricapa a un N95, que era lo que veíamos en COVID, buena higiene de manos, yo prevendría muchísimo.
3: Ay, la verdad es que estoy súper, hiper, mega picada con este tema, doctor. Sí, yo sé que hay muchas cosas que, pues, no podemos abarcar en un solo episodio, pero me gustaría que antes de retirarnos, de despedirnos, nos dejara un mensaje final sobre todo este tema. Usted, como, de lo que ha visto, lo que ha vivido.
2: Pues yo creo que el principal tema y la principal reflexión es ponernos a pensar que había sido un logro impresionante para este país porque tenemos uno de los mejores esquemas de vacunación. Es retomarlo, o sea, me refiero a incluso nosotros como hacernos conscientes de sí mismos y de las personas que están a nuestro alrededor. No le estamos haciendo un favor a nadie más que a nosotros mismos. Son como muestras de amor propio, autocuidado, el hecho de irnos a vacunar. Entonces, en definitiva, sí creo que sería una de las cosas que tenemos que aprovechar. Nuestro programa universal de vacunación, tenemos que aprovecharlo.
3: Súper,
2: o sea, vayamos viendo nuestro grupo de edad, pidamos nuestra cartilla, asesorémonos con el epidemiólogo, con el infectólogo, con el médico internista, con todas las especialidades y pues saquémosle provecho.
3: Yo encantada, doctor, de que nos haya acompañado el día de hoy. Espero que también usted se lo haya pasado muy bien. Muchas gracias por la compañía, por la información principalmente.
2: Pues gracias a ustedes por el espacio en realidad. Y yo creo que lo más importante de todo es, insisto, vacúnense.
3: Pues muchas gracias, Sister López. Gracias a los que nos están escuchando del otro lado de la radio, de Spotify, donde ustedes nos estén acompañando. Gracias, muchas, muchas gracias. Vacúnense. Y gracias, doctor. Nos vemos en el siguiente episodio. Yo soy Génesis Sainz y fue un gusto estar con ustedes. Adiós.

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1: Pueden palmear discretamente.

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0: Gracias, respetable, gracias. Gracias.
1: ¡Qué bonito!
0: Gracias. Gracias. Gracias. Ay, qué lindo.
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0: Quiero una vez más agradecer a mis músicos. Ha sido un gustazo. Muchas gracias, señores. Hasta la próxima. Se les quiere, de verdad.
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